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1: More Than a Woman de los Bee Gees se convirtió en una pieza esencial del soundtrack de Saturday Night Fever. Su sonido pulido y su ritmo contagioso ayudaron a definir la identidad musical de la película, reforzando el espíritu de la era disco. Más que un tema dentro de la banda sonora, fue el hilo que unió la historia, el baile y la vibra setentera en una sola pista, que aún brilla con fuerza.
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1: En los 80, Journey nos regaló una canción que hablaba de amor, distancia y promesas que se mantienen, Faithfully. La voz de Steve Perry transmite una sinceridad que todavía se siente, y su melodía nos envuelve sin esfuerzo. Fue un éxito que tocó a muchos y sigue teniendo ese poder de acompañarte en los momentos más reales, porque algunas canciones como esta nunca dejan de sentirse.
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1: Del cine a los corazones llega una de las baladas más entrañables de los 70, Hopelessly Devoted to You. Estrenada en 1978 como parte de la banda sonora de Grease, habla de un amor intenso que no puede soltarse. Con la voz dulce y llena de sentimiento de Olivia Newton-John, se convirtió en un clásico instantáneo y un himno a la entrega total. Aún hoy sigue conmoviendo, recordándonos que hay amores que nunca se olvidan.
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2: 0 horas con 12 minutos.

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1: En los 80, cuando Europe brillaba con su rock potente, llegó Carrie, la balada que mostró su lado más tierno. Publicada en 1987 como parte del álbum The Final Countdown, habló de amores rotos y despedidas que duelen. Con la voz de Joey Tempest y un piano lleno de emoción, conquistó las listas y se volvió uno de los himnos más grandes de la banda, un clásico que aún late fuerte en el rock.
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1: Hay canciones que parecen escritas para los créditos de una historia épica y I Don't Want to Miss a Thing es una de ellas. En 1998, Aerosmith la convirtió en el alma de Armageddon, mezclando amor, drama y el fin del mundo en una sola melodía. Con la voz intensa de Steven Tyler, este tema se volvió un himno de lo que no queremos perder, ni siquiera por un segundo.
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1: A comienzos de los 80, llegó un tema cargado de pura actitud: Dancing with Myself, de Billy Idol. Lanzada en 1981, primero con Generation X y luego reimaginada por Idol, se convirtió en un clásico icónico del New Wave y el Punk Pop. Con guitarras filosas, un ritmo imparable y la rebeldía de Billy al frente, este himno encarna la fiesta, la libertad y la energía desbordante de toda una era.

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1: A finales de los 60, The Rolling Stones lanzaron Gimme Shelter, una canción que se volvió la banda sonora perfecta del caos. Sus guitarras tensas, los coros desgarrados y la voz intensa de Mick Jagger la convirtieron en un himno contra la guerra y el miedo. En el cine, ha sonado en películas como Goodfellas, Casino y The Departed, aportando energía, tensión y dramatismo a cada escena. Décadas después, sigue siendo una de las piezas más icónicas del rock y del cine.
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1: Algunas canciones son pura fuerza y promesa, como Nothing's Gonna Stop Us Now de Starship. Estrenada en 1987 dentro de la banda sonora de Mannequin, conquistó el número uno en Estados Unidos y en varios países más, convirtiéndose en uno de los himnos románticos más grandes de los 80. Con su energía arrolladora y su coro inolvidable, es una joya ochentera que nunca dejó de brillar.
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1: La delegación de patinaje de la SUAI concluyó una destacada participación en los Juegos Nacionales Prejuveniles al adjudicarse el segundo lugar de la clasificación general de esta disciplina. Esto se logró tras conseguir un total de 6 medallas de oro, 5 de plata y 4 de bronce. El primer lugar fue para Pichincha, 7 oros, 6 platas y 7 bronces, mientras que Guayas completó el podio en el tercer casillero, 4 oros, 3 platas y 3 bronces. En el cierre de las competencias, Mateo Astudillo ganó la medalla de oro en los 5.000 metros puntos. Por su parte, Alejandra Escandón obtuvo la medalla de plata en los 5.000 metros puntos. Además, Juan Diego Bisñay se adjudicó la presea de bronce en la prueba One Lap. Este miércoles 5 de agosto se cumplirá la fecha postergada del lunes 3 de agosto del Mundialito de los Pobres, luego de que Amistad Club reprogramó la jornada debido a la utilización del Coliseo Jefferson Pérez para las competencias de los Juegos Nacionales. La cartelera tendrá como principal atractivo la presentación de Ciudadela San Roque, uno de los equipos que mantiene puntaje perfecto en la justa. Los dirigidos por Edison Méndez llegan como líderes absolutos del grupo E con 6 puntos y un gol diferencia de más 19. Enfrente estará el cuartel que aún no suma unidades y registra un menos 6 de gol diferencia. Una victoria dejaría a Ciudadela San Roque como uno de los mejores primeros de la fase y muy cerca de cerrar su clasificación a los octavos de final. Se suspendió la entrega oficial de la locomotora 14 en Cuenca, prevista para el miércoles 5 de agosto de 2026, debido al fallecimiento de Marcelo Carpio Flores, padre de Paolo Carpio, viceministro del Ministerio de Infraestructura y Transporte. El bien patrimonial ferroviario arribó a Cuenca proveniente de Durán y las autoridades del ministerio tenían previsto entregarla de manera oficial al municipio de Cuenca este miércoles 5 de agosto de 2026. Lamentablemente, mientras el viceministro cumplía en una agenda con el ministro Roberto Luque, recibió la noticia de la pérdida de su progenitor. El Ministerio de Infraestructura y Transporte expresó su pesar por el sensible fallecimiento de Marcelo Carpio Flores, padre del viceministro. El Pleno del Consejo de la Judicatura destituyó a la jueza Erika Álvarez por liberar a 5 ciudadanos procesados por el presunto ataque a una caravana presidencial en el Cantón El Tambo, provincia de Cañar, el 7 de octubre de 2025. El Pleno de la Judicatura resolvió la destitución argumentando que la jueza habría incurrido en manifiesta negligencia al declarar ilegal la aprehensión de los 4 hombres y una mujer. Durante la audiencia de formulación de cargos, Álvarez mencionó que encontró irregularidad durante el proceso de detención de las 5 personas. Debido a que no se calificó de legal la detención, el fiscal de turno se abstuvo de formular cargos.
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1: Hay canciones que nos envuelven desde el primer segundo y Tainted Love de Soft Cell es una de ellas. Con su sintetizador hipnótico y la voz intensa de Mark Almond, se convirtió en un ícono del synth pop ochentero. Ha sonado en películas como Notting Hill y The Wedding Singer, aportando tensión y estilo a cada escena. Un clásico que recuerda que, a veces, el amor puede ser tan dulce como peligroso.
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2: En 1978, Dire Straits sorprendió al mundo con Sultans of Swing, una canción que cambió la forma de entender el rock. Nació casi por casualidad en un pequeño pub londinense, pero con la guitarra inconfundible de Mark Knopfler y un sonido elegante, logró algo único: conquistar las listas y llevar a la banda al estrellato. Hoy, más de 4 décadas después, sigue sonando como un clásico eterno y una verdadera joya del rock.
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1: El Ministerio de Ambiente y Energía y la Corporación Eléctrica del Ecuador, SELEC, firmaron un acuerdo de donación con el Grupo Banco Mundial para financiar proyectos energéticos estratégicos. Con la suscripción de ese convenio, el organismo entregará al país 3,5 millones de dólares para la preparación de los proyectos, cuyo fin es fortalecer la seguridad y confiabilidad del suministro eléctrico, informó el ministerio en un comunicado emitido el 5 de agosto. La cartera de Estado precisó que los recursos no son reembolsables y provienen del Fondo de Donación para la Preparación de Proyectos. El dinero permitirá desarrollar estudios, análisis y asistencia técnica para avanzar en iniciativas prioritarias de generación y transmisión eléctrica, sentando las bases para atraer la inversión pública y privada en el sector energético. Con el objetivo de dinamizar el comercio exterior, promover el cumplimiento formal de las obligaciones tributarias y orientar a los emprendedores y empresarios del país, el Servicio Nacional de Aduana del Ecuador, SENAE, recordó a través de sus canales institucionales el procedimiento paso a paso que se debe seguir para realizar importaciones en el territorio nacional sin contratiempos, retrasos ni sanciones. La autoridad aduanera enfatizó que cualquier persona natural o jurídica, sea ecuatoriana o extranjera radicada en el país, puede importar formalmente siempre que cumpla de manera ordenada con el flujo de habilitación digital y legal establecido. Mediante 5 concursos públicos internacionales, Petroecuador adjudicó contratos para la exportación de 10,8 millones de barriles de crudo. Por la venta del petróleo ecuatoriano al mercado internacional, la empresa pública proyecta ingresos aproximados de 872 millones de dólares para el Estado entre los meses de agosto y octubre de este año. Petroecuador informó que los contratos fueron adjudicados a las mejores ofertas recibidas, que dan a la empresa importantes valores diferenciales, los cuales representan el ajuste comercial aplicado al precio internacional de referencia West Texas Intermediate WTI para determinar el valor del crudo ecuatoriano. Con una inversión de 5 millones de dólares, la Corporación Eléctrica del Ecuador, SELEC, levanta la nueva línea de transmisión Tisaleo-Totoras a 230 kilovoltios en la provincia de Tungurahua. La mañana de este miércoles 5 de agosto del 2026, el gerente general de la empresa pública, Antonio Jacomé, realizó un recorrido por la obra que registra un avance global del 76%. Los trabajos incluyen la construcción de una línea de doble circuito de 15,3 kilómetros de longitud que atraviesa los cantones Tisaleo, Mocha, Quero y Ambato, para interconectar las subestaciones Tisaleo y Totoras.
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2: Son las 7:20.

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1: La Alianza Nacional por la Salud, que agrupa a 38 organizaciones de pacientes, cuestionó la situación de la red pública de salud y exhortó al gobierno nacional a adoptar medidas de fondo para resolver las deficiencias que afectan al sistema sanitario. La organización alertó sobre los problemas de financiamiento, el desabastecimiento de medicamentos, los pagos a prestadores y las dificultades para garantizar la atención de personas con enfermedades crónicas, raras y catastróficas. El pronunciamiento se realizó este 5 de agosto de 2026 en Cuenca, durante la visita de representantes de la organización que impulsa un acuerdo nacional bajo la consigna "Por el derecho a la salud". A partir del 15 de agosto, los usuarios que usan la tarjeta Movilízate para pagar el transporte urbano público en Cuenca sí podrán prestarla sin que haya una recarga extra. En un principio, funcionarios del municipio habían dicho que, desde mediados de agosto, todas aquellas personas que usen sus tarjetas y que la presten en los siguientes 10 minutos, se les cobraría el valor del pasaje de bus sin subsidio, es decir, 40 centavos. La aclaración la hizo la alcaldesa subrogante de Cuenca, Marisol Peñalosa, la mañana de este 5 de agosto. En relación a los 10 minutos del tema de la tarjeta, va a haber una aclaración técnica y habrá excepciones por solidaridad. Si un familiar o ciudadano se queda sin saldo, por una vez se podrá prestar la tarjeta. El alcalde de Siksik, David Duchitanga, anunció que comparecerá ante la Asamblea Nacional para responder a los cuestionamientos relacionados con su patrimonio. A través de un video difundido en sus redes sociales, el burgomaestre informó que solicitó ser recibido por la comisión legislativa correspondiente con el propósito de aclarar las denuncias planteadas por la vicealcaldesa, quien ha cuestionado el incremento de su patrimonio durante los últimos años. Duchitanga también agradeció las muestras de respaldo expresadas por la ciudadanía y aseguró que presentará la documentación y las pruebas necesarias para demostrar que su patrimonio tiene un origen lícito y ha sido obtenido de manera honesta. La Universidad Católica de Cuenca abrió la convocatoria para participar en el 4º Festival de Cortometrajes de Suspenso El Farol 2026. Participar no tiene costo y registrar una propuesta será posible hasta el 15 de septiembre de 2026. El cortometraje debe durar de 3 a 20 minutos en los géneros de suspenso, terror y noir. Podrán participar las siguientes personas: mayores de 18 años, ecuatorianos, extranjeros con residencia legal en Ecuador, directores de cortometrajes de ficción o animación en suspenso, terror y noir. Los requisitos se entregan en un solo formulario en línea, de manera gratuita, en la página de Cultura y Cine de la Universidad Católica de Cuenca.
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7: En los 80, el pop era color, ritmo y actitud. Entre tantos hits, uno brilló con fuerza: Venus de Bananarama. Esta versión del clásico de Shocking Blue de 1969, con producción de Stock Aitken Waterman, le dio ritmo rápido, sintetizadores y mucha actitud, convirtiéndola en un éxito global. Su videoclip la hizo aún más famosa. Al día de hoy, sigue haciendo bailar y cantar a todos.
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1: El sector automotor ecuatoriano registró un repunte del 27,9% en la comercialización de vehículos nuevos durante julio de 2026 en comparación con el mismo mes del año anterior, sumando un total de 14.812 unidades vendidas. Dentro de este contexto de crecimiento industrial, la marca de origen surcoreano Kia se posicionó a la cabeza de las ventas generales del mes y en la cima del segmento de movilidad eléctrica. En el mercado general de julio de 2026, Kia lideró el ranking de marcas con 2.343 unidades comercializadas, lo que representó un crecimiento del 32,4% respecto a julio de 2025. El embajador de Rusia en el Ecuador, Vladimir Ivanovich Sprinchan, y el ministro de Ambiente y Energía de la República del Ecuador, Juan Carlos Blum, sostuvieron una reunión de trabajo el pasado 4 de agosto para abordar el panorama de la cooperación bilateral en materia de energía. La información fue difundida por la Embajada de Rusia en Ecuador a través de sus canales oficiales. Durante el encuentro, las autoridades analizaron diversas iniciativas presentadas por empresas rusas orientadas a participar en proyectos conjuntos. El objetivo planteado para estas propuestas es contribuir a la mejora de la situación del sector energético en el país sudamericano. El gobierno de Ecuador afianza su estrategia diplomática e industrial en Asia. El ministro de Relaciones Exteriores y Movilidad Humana, Roberto Curi, confirmó que el exministro Luis Alberto Jaramillo se encamina a asumir la embajada ecuatoriana en Pekín, en un momento crucial coincidente con la visita oficial que realizará el presidente Daniel Noboa al país asiático en aproximadamente 2 semanas. A pesar de que el canciller aclaró que el viaje presidencial no tiene como fin la presentación del nuevo representante diplomático, al tratarse de 2 procesos con tiempos independientes, el nombre de Jaramillo ya es la propuesta firme del Ejecutivo ecuatoriano. Durante la visita oficial a Quito del presidente de Argentina, Javier Milei, se prevé concretar la suscripción de un conjunto de acuerdos bilaterales en las materias de extradición, ciberdefensa, sector automotor y servicios aéreos con el presidente de Ecuador, Daniel Noboa. En ese contexto diplomático, la balanza y el intercambio comercial no petrolero entre ambos países registran datos clave sobre su desempeño reciente. Según datos oficializados por la Federación Ecuatoriana de Exportadores, FEDEXPOR, con base en cifras del Banco Central del Ecuador y Datasur, el comercio no petrolero en 2025 dejó un saldo desfavorable para Ecuador de $498 millones, dado que las importaciones tuvieron una mayor ponderación que los envíos ecuatorianos.
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1: A pesar de los trabajos que se ejecutan para recuperar la estructura vial, los usuarios de la vía Biblián Sud mantienen su preocupación por una falla registrada en el sector San Camilo, en el cantón Biblián, provincia del Cañar, que pone en riesgo la circulación vehicular. El daño compromete un tramo de aproximadamente 50 metros. Actualmente los vehículos solo pueden transitar por un carril. Los moradores temen que la situación se agrave, ya que este carril habilitado soporta el tránsito de todo tipo de vehículos, incluido el transporte pesado que moviliza mercancías, productos y materiales de construcción entre el sur, centro y norte del país. La exposición Cuenca Revelada, Rostros de la Cultura 1980-2005, del fotógrafo Gustavo Landívar Heredia, inaugurada en el Salón del Pueblo, reúne 47 retratos de escritores, historiadores, docentes, arquitectos, museólogos, médicos, artistas y gestores culturales vinculados con la transformación cultural de Cuenca. Las fotografías, realizadas principalmente desde la década de 1980, registran a quienes participaron en la creación de museos, la conservación patrimonial, la literatura, el cine y otras iniciativas que consolidaron la vida cultural de la ciudad. Con el paso del tiempo, varios de esos nombres han perdido presencia en la memoria colectiva. La Universidad de Cuenca concluyó el examen de admisión 2026 con 13.400 un postulantes evaluados luego de que este 5 de agosto de 2026 rindieran la prueba 119 personas con discapacidad y 60 estudiantes que solicitaron el reagendamiento. Además, 13.222 aspirantes participaron en la primera convocatoria del examen, realizada los días 29 y 30 de julio, de un total de 15.664 inscritos para el proceso. De esta manera, 2.263 aspirantes no rindieron el examen, lo que representa un ausentismo del 14,4%. El examen para personas con discapacidad contempló medidas de adaptación, entre ellas un 50% adicional de tiempo para la evaluación, 105 minutos, aulas adecuadas y acompañamiento de apoyo según las necesidades de cada participante. La circulación vehicular en la avenida 10 de agosto, a la altura del Centro Multiservicios Gapal de Etapa, será suspendida temporalmente desde las 22 horas de este viernes 7 de agosto hasta las 10 horas del sábado 8, informó la Unidad Ejecutora de Proyectos del municipio de Cuenca. La medida responde a los trabajos de construcción del Parque de los Jóvenes. Según la entidad municipal, en ese lapso se ejecutará la instalación de ductos eléctricos en el tramo intervenido, por lo que el tránsito vehicular permanecerá restringido durante las 12 horas que dure la labor. En el lugar avanza el Parque de los Jóvenes. De acuerdo al municipio de Cuenca, la obra está en un 20% de construcción.
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2: Son las 11:22.

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7: En la década de los 80, el rock podía ser intenso y apasionante. Def Leppard lo demostró con Histeria, una canción que desborda emoción y dramatismo, capturando la energía que definió toda una década. El tema también brilló en la película Some Kind of Wonderful de 1987, acompañando una historia de juventud, sueños y decisiones que cambian la vida. Un clásico que sigue resonando y dejando su marca en cada generación.
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1: En marzo de 2026, Sebastián Mac Prado asumió el mando de Petroecuador en calidad de gerente general subrogante, con la misión principal de elevar la producción de crudo. Tras casi 5 meses al frente de la mayor empresa pública del país, Mag explicó los resultados conseguidos, los planes y metas en varias áreas. Destacó los esfuerzos en producción, generación de energía, la situación con el campo Sacha, refinería de Esmeraldas, la reducción de pinchazos, robo de crudo, entre otros temas. Al ingresar a Petroecuador como gerente general, el principal desafío era, obviamente, subir la producción nacional de hidrocarburos, tanto crudo como gas. El Ministerio de Ambiente y Energía, MAE, y la Corporación Eléctrica del Ecuador, CELEC, firmaron un acuerdo de donación con el Grupo Banco Mundial para financiar proyectos energéticos estratégicos. Con la suscripción de ese convenio, el organismo entregará al país 3,5 millones de dólares para la preparación de los proyectos, cuyo fin es fortalecer la seguridad y confiabilidad del suministro eléctrico, informó el Ministerio de Ambiente y Energía en un comunicado emitido el 5 de agosto. La cartera de Estado precisó que los recursos no son reembolsables y provienen del Fondo de Donación para la Preparación de Proyectos. Con el objetivo de dinamizar el comercio exterior, promover el cumplimiento formal de las obligaciones tributarias y orientar a los emprendedores y empresarios del país, el Servicio Nacional de Aduana del Ecuador, SENAE, recordó a través de sus canales institucionales el procedimiento paso a paso que se debe seguir para realizar importaciones en el territorio nacional sin contratiempos, retrasos ni sanciones. La autoridad aduanera enfatizó que cualquier persona natural o jurídica, sea ecuatoriana o extranjera radicada en el país, puede importar formalmente siempre que cumpla de manera ordenada con el flujo de habilitación digital y legal establecido. Mediante 5 concursos públicos internacionales, Petroecuador adjudicó contratos para la exportación de 10,8 millones de barriles de crudo. Por la venta del petróleo ecuatoriano al mercado internacional, la empresa pública proyecta ingresos aproximados de 872 millones de dólares para el Estado. Entre los meses de agosto y octubre de este año, Petroecuador informó que los contratos fueron adjudicados a las mejores ofertas recibidas, que dan a la empresa importantes valores diferenciales, los cuales representan el ajuste comercial aplicado al precio internacional de referencia West Texas Intermediate WTI para determinar el valor del crudo ecuatoriano.
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9: Algunas canciones celebran el amor como ninguna otra, y Cherish es una de ellas. Presentada en 1985, esta mezcla de funk y pop suave conquistó las listas de R&B y pop, convirtiéndose en uno de los grandes clásicos de Kool & the Gang. Hoy, permanece como uno de los himnos románticos más recordados de los 80, demostrando que el amor y la música siempre van de la mano.
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1: En los 70, Live and Let Die de Paul McCartney y Wings cambió la forma de hacer música para el cine de acción. Lo que empieza suave termina en una explosión de rock y orquesta que marcó a toda una generación. Fue el tema de James Bond más atrevido de su época y con el tiempo se volvió un clásico que sigue sonando con la misma fuerza y elegancia de siempre.
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5: Algunas canciones celebran el amor como ninguna otra, y Cherish es una de ellas. Presentada en 1985, esta mezcla de funk y pop suave conquistó las listas de R&B y pop, convirtiéndose en uno de los grandes clásicos de Kool & The Gang. Hoy, permanece como uno de los himnos románticos más recordados de los 80, demostrando que el amor y la música siempre van de la mano.
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3: Son las 18:32.

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